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2: Hola, ¿qué tal? Les saluda Daniel Hernández y este es su resumen del tiempo para este fin de semana. Veremos cambios muy importantes, especialmente en las temperaturas durante los próximos días. Comenzamos con calor el viernes, con máximas cerca o arriba de los 90 grados, con sensaciones térmicas que podrían acercarse a los 100 grados, lo que podría ser uno de los últimos días de calor de esta temporada. Ya para el sábado, las temperaturas bajarán de forma más notable, pero todavía templado y agradable, con máximas en los 75 grados, además que sí habrá posibilidades de lluvia durante diferentes puntos del día. Y el cambio más notable llega hacia el domingo, es cuando las temperaturas subirán a una máxima tan solo de 65 grados. Las lluvias también van a continuar, especialmente durante la tarde. Así que prepárese para que no los agarre por sorpresa estos cambios drásticos, especialmente en las temperaturas. Manténgase al tanto y al pendiente de las actualizaciones del tiempo para saber dónde y cuándo usar su paraguas. Por lo tanto, que tenga un excelente fin de semana. Les informa Nelly Hernández para Telemundo Nebraska.
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1: Hola, ¿qué tal? Les saluda Daniel Hernández y este es su resumen del tiempo para este fin de semana. Veremos cambios muy importantes, especialmente en las temperaturas durante los próximos días. Comenzamos con calor el viernes, con máximas cerca o arriba de los 90 grados, con sensaciones térmicas que podrían acercarse a los 100 grados, lo que podría ser uno de los últimos días de calor de esta temporada. Ya para el sábado, las temperaturas bajarán de forma más notable, pero todavía templado y agradable, con máximas en los 75 grados, además que sí habrá posibilidades de lluvia durante diferentes puntos del día. Y el cambio más notable llega hacia el domingo, es cuando las temperaturas subirán a una máxima tan solo de 65 grados. Las lluvias también van a continuar, especialmente durante la tarde. Así que prepárese para que no los agarre por sorpresa estos cambios drásticos, especialmente en las temperaturas. Manténgase al tanto y al pendiente de las actualizaciones del tiempo para saber dónde y cuándo usar su paraguas. Por lo tanto, que tenga un excelente fin de semana. Les informa Nelly Hernández para Telemundo Nebraska.
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1: Hola, ¿qué tal? Les saluda Daniel Hernández y este es su resumen del tiempo para este fin de semana. Veremos cambios muy importantes, especialmente en las temperaturas durante los próximos días. Comenzamos con calor el viernes, con máximas cerca o arriba de los 90 grados, con sensaciones térmicas que podrían acercarse a los 100 grados, lo que podría ser uno de los últimos días de calor de esta temporada. Ya para el sábado, las temperaturas bajarán de forma más notable, pero todavía templado y agradable, con máximas en los 75 grados, además que sí habrá posibilidades de lluvia durante diferentes puntos del día. Y el cambio más notable llega hacia el domingo, es cuando las temperaturas subirán a una máxima tan solo de 65 grados. Las lluvias también van a continuar, especialmente durante la tarde. Así que prepárese para que no los agarre por sorpresa estos cambios drásticos, especialmente en las temperaturas. Manténgase al tanto y al pendiente de las actualizaciones del tiempo para saber dónde y cuándo usar su paraguas. Por lo tanto, que tenga un excelente fin de semana. Les informa Nelly Hernández para Telemundo Nebraska.
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0: ¿Qué tal? Les saluda Daniel Hernández y este es su resumen del tiempo para este fin de semana. Veremos cambios muy importantes, especialmente en las temperaturas durante los próximos días. Comenzamos con calor el viernes, con máximas cerca o arriba de los 90 grados, con sensaciones térmicas que podrían acercarse a los 100 grados, lo que podría ser uno de los últimos días de calor de esta temporada. Ya para el sábado, las temperaturas bajarán de forma más notable, pero todavía templado y agradable, con máximas en los 75 grados, además que sí habrá posibilidades de lluvia durante diferentes puntos del día. Y el cambio más notable llega hacia el domingo, es cuando las temperaturas subirán a una máxima tan solo de 65 grados. Las lluvias también van a continuar, especialmente durante la tarde. Así que prepárese para que no los agarre por sorpresa estos cambios drásticos, especialmente en las temperaturas. Manténgase al tanto y al pendiente de las actualizaciones del tiempo para saber dónde y cuándo usar su paraguas. Por lo tanto, que tenga un excelente fin de semana. Les informa Nelly Hernández para Telemundo Nebraska.
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3: Le saluda Verónica Sandoval con la noticia de la hora. Una tragedia sacude al condado de Thayer, donde un niño de 5 años perdió la vida tras ser atropellado mientras montaba su bicicleta en la localidad de Deichler. El alguacil identificó al menor como Tucker Sorensen, un estudiante de jardín de niños que fue embestido por una camioneta cuando la conductora giraba en una intersección. La investigación sigue bajo reconstrucción de accidentes mientras las escuelas públicas de Deichler han puesto a disposición consejeros de salud mental para la comunidad afectada. 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

0: ¿Qué tal? ¿Cómo estamos, señoras y señores? Muy buenos días, que le estén pasando muy bien en este lunes. ¡Ya! ¡Interventora! ¿Cómo anda? ¡Qué milagro que nos visitan los lunes!
1: Me invitaste más que nada.
0: No, es que ya no me invitan. Es que hay cheque. Ah, no, ¿verdad?
1: Chequeale.
0: Hay cheque. Como no vino, por eso vino a revisar que todo anduviera bien.
1: Sí, de vez en cuando y echarme una vueltilla acá a la oficina, porque luego ya veo que no sé qué, ya me movieron mis sillas, ya me movieron. Mira, yo tengo que venir a... Venga o no venga, yo tengo que estar aquí.
0: Exacto. Bueno, pues ahí está, señoras y señores, que le estén pasando muy bien en este lunes, ya 21 de septiembre.
1: Oh my God, ¿hoy qué se celebra?
0: Hoy se celebra el día del pastel de chocolate traído por la interventora.
1: Ah, no, ¿cuándo se decretó eso? ¿Cuándo que no?
0: ¿No te enteraste?
1: No.
0: ¿No te llegó el memo?
1: No. A lo mejor debe ser otra interventora.
0: ¡Demonios!
1: No dice como en qué país.
0: Sí, como dice en Estados Unidos de Norteamérica, más específicamente en el estado de Nebraska, en la ciudad de Grand Island, en el zip code 68801, en la dirección de 118 West 4th Street. Siente, qué específico, ¿eh?
1: Wow. Y se sienta enfrente de él.
0: Y a un ladito.
1: A un ladito.
0: Okay.
1: Oh my God. Bueno, pues no sé, yo creo que llámale, ¿no? Llámale. No, se manda el correo.
0: Bueno, regresamos, señoras y señores.

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0: Continuamos con más. Pues sí, ya estamos en este 21 de septiembre. 264 días han recorrido, hemos recorrido en este año. Faltan 101 días.
1: No más, oh my god.
0: Días.
1: Ven a mi
0: casa. O sea, que tenga, tienes la vida. 101 días. Es un buen número para hacer algún cambio.
1: Sí. ¿Qué cambiarías, no, tú?
0: Pues mis pesos por dólar, yo creo.
1: Ah, bueno. Dependiendo.
0: No. Podría ser una buena. Empezar una dieta de 100 días.
1: Sí, cierto.
0: ¿No? A ver si es que. Ay, ¿qué? Aunque es más difícil en esta época.
1: ¿Por qué?
0: Porque ya hay más festividades y más comida.
1: Sí, es cierto. Sí, es cierto. Va a ser un reto muy complejo. Oye, hay que hacer uno mejor.
0: Ok, ¿cuál sería un reto?
1: No sé, como un día.
0: ¡Come más lechuga!
1: Por ejemplo. ¿Eh? Tómate 3 botellas de agua al día o más.
0: Ándale, eso también está bueno. Es un buen reto. Sí. 3 botellas de agua.
1: Pero como no soy planta, pues ni modo.
0: De aguardiente, digo. Bueno, regresamos.
1: Imagínate la garganta cómo va a estar.

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0: Seguimos con más. Día Internacional es hoy. Oye, fíjate, Día Internacional de la Paz.
1: Ah, qué.
0: Qué interesante, ¿no?
1: ¿Qué tipo de paz?
0: El síndrome, la paz estoy contigo. La paz que está simbolizada por una palomita blanca. Ah. Es una palomita blanca buena onda.
1: Una palomita blanca. Palomita Oye, blanca. Esa palomita, y luego cuando alguien fallece, la ponen como símbolo también. Ajá. Bueno, en el emoji.
0: Exacto. Bueno, pues ahí está, Ay, la paz, qué difícil es, ¿no?
1: Muy complejo ya en estos días.
0: Sí.
1: Es como que muy, cada quien su orgullo y yo no te quiero dar la paz porque no quiero.
0: Y fíjate que todo, o sea, como dicen, la paz, pero no únicamente la paz entre individuos, como entre las naciones. El derecho
1: ajeno
0: es la paz. No, pero sí que difícil es, ¿no?
1: Sí, bastante complejo. Y más ahorita como con la política, ya ves que todos están enredados en ese rollo. Política, eso que y el otro, y ya se hace más complejo.
0: Está cañón. Chavos. Pero bueno, pues ahí está. El Día Internacional de la Paz.
1: Oye, o sea,
0: que hoy no golpea a nadie.
1: Bueno, eso
0: hoy,
1: sí.
0: Hoy mire.
1: No, eso sí no te acepto.
0: Hoy deje pasar.
1: No.
0: Júntelos para mañana.
1: Ah, bueno, eso sí.
0: Juntos para mañana.
1: Juntitos mañana. Oye, la paz esté contigo.
0: ¿Dónde?
1: No la veo. La paz esté contigo, no está contigo.
0: La paz. Paz.
1: Paz.
0: Pasita.
1: Paz.
0: Maripaz. Regresamos.
2: Aries. Jornada propicia para un encuentro sentimental. Tu dinero crecerá sin muchos esfuerzos. Enhorabuena. Asciendes rápidamente en el trabajo.
3: Tauro.
2: Necesidad de vivir nuevas aventuras amorosas. No debes derrochar, aunque hayas ganado mucho dinero. Te mereces mucho más de lo que tienes, así que habla con tus jefes.
3: Géminis.
2: En el amor, no te ilusiones antes de tiempo. Sé prudente. Viene una importante desestabilización económica, así que prepárate.
3: Cáncer.
2: Tu pareja se siente orgullosa de ti, así que respira a gusto. Estudia a fondo una nueva inversión que va a llegar a tus manos. El trabajo en colaboración produce satisfacciones.
3: Leo.
2: Los astros aportan un clima agradable a tu relación de pareja. Hay desacuerdos con tus jefes por el reparto de un presupuesto.
3: Virgo.
2: Tus asuntos financieros requieren pronta revisión. Reflexiona antes de proponer otro contrato a tu empresa. Vamos a pausa, regresamos más adelante con tu destino zodiacal.

0: 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Continuamos.
1: Libra. Se produce un ingreso económico que no esperabas. En el trabajo estás contento. Una buena caminata calmará tus nervios.
2: Escorpio.
1: Tu relación se consolida. Llega una influencia favorable para aumentar tus ingresos. La alegría es sinónimo de salud, Escorpio.
2: Sagitario.
1: Tu relación de pareja está a punto de ser casi perfecta. En estos momentos estás feliz también con tu actividad profesional, así que en general estás sobrado de salud. Enhorabuena, Sagitario.
2: Capricornio.
1: No te muestres tan frío y distante con tu pareja. Sé cauto con tu dinero. No es el momento de arriesgar. Necesitas reponer fuerzas, Capricornio.
2: Acuario.
1: Noche ideal para disfrutar de una velada romántica. Cuidado con los gastos excesivos. Tu trabajo te está resultando francamente agobiante.
2: Piscis.
1: Por fin comienzan a desvanecerse esos problemitas que tenías con tu pareja. Últimamente has gastado en exceso. Tienes que moderarte. La fortuna no te está sonriendo. Ten paciencia. Esto fue tu destino zodiacal. Soy Emi Paulina. Hasta la próxima.

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2: Partidazo en Clásico Nacional, señoras y señores, les traigo los detalles. América y Chivas empataron 2-2 en el Estadio Azteca. Chivas se adelantó con un golazo de cabeza de Cotorro González, pero América reaccionó en el segundo tiempo con doblete de Miguel Borja, incluida una espectacular chilena. El rebaño tuvo el triunfo en el cierre, pero el marcador ya no se movió. ¿Cómo lo vivieron ustedes? Ahora les cuento que el exárbitro Marco Antonio Ortiz, el Gato, reconoció que todavía carga con esa famosa polémica de aquella final del Clausura 2024 entre América y Cruz Azul, ¿se acuerdan? Cuando señaló un penalti que terminó siendo decisivo para el título azul crema. 2 años después, el árbitro admite, amigos, que esa etiqueta de favorecer al América ha sido una losa muy pesada que no ha podido dejar atrás. ¿Ustedes qué opinan respecto a esto? Hasta aquí los deportes, tú escuchas a Mixel Montoya.
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0: Digresenin retite. Seguimos con más en esta mañanita. ¿Dónde? Ya se fue por el café. Eso me late.
1: Con dos de azúcar.
0: Bueno, que le estén pasando bien en esta mañanita, que le estén pasando súper. Oye, está fresquezón, 32% de lluvia, école, PM showers. Bueno, está el ligerón, el shibishum, el día de hoy, la máxima 69 grados, mínima 54, ¿eh? Al momento estamos en 60, así que tome sus precauciones, maneje, prenda las luces, maneje tranquilamente, ya sabe usted, las recomendaciones del día de today. Bueno, que le estén pasando bien chirondongo en esta mañanita. Y bueno, pues ahí está. Hoy 60 grados máxima al momento. 69 la máxima. O sea, va a estar fresquezón. Fresquezón a la situation. Para mañana igual, nublado. 19% de lluvia. Mañana la máxima 64, más bajona. Y bueno, pues así toda la semana, ¿eh? Toda la semana va a estar así como que ¡Uy! Ya viene el frío. Ya a desempolvar sudaderas, chamarras y demás. Los chales, los, ¿cómo se llaman las estas? Los jorongos también, ¿ah? ¿Eh? Sí, cómo no, claro que ya es en inglés, güey, en francés, llamatica que en japonés. Bueno, que lo estén pasando muy bien. Ayer hubo una de alarmas, alertas, que estaba checando Twitter o lo que es X. Alertas que al presidente lo metieron en un búnker y que no sé qué, y que Ucrania atacó feo a Rusia y que ya sabe usted. Bueno, pues así las cosas. La noche, bueno, el día de ayer se estuvo viendo todo ese merequetengue. Vamos a ver en qué paró todo el rollo o cuántas fake news, ¿no?, lanzaron durante el día de ayer. Bueno, 7 de la mañana con 8 minutos. Gracias por estar con nosotros. Regresamos.

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0: Bueno, pues ahí está el Día Internacional, es lo que se celebra. Oye, y la ribambaramba que hay allá con con Canadá, ¿no?
1: Ya
0: todo lo que ocasionó con los aranceles. Uno de los socios que tenía por años, por décadas, por siglos, Estados Unidos era Canadá. Incondicional, ¿eh? Incondicional. Ahora con esta administración, pues lo ha alejado, lo alejó y se está acercando a la Unión Europea.
1: Oh, my God. Mire, presidente.
0: Oye, ¿cómo dicen? El enemigo de tu enemigo es mi amigo.
1: Es mi amigo.
0: ¿No?
1: Sí, cierto. Yo que ustedes le bajaban la
0: después, sí, después de que el presidente quería anexionar lo que es Canadá, quería ser como el estado número 50 y tantos. Ahora ya se le está yendo por otro lado.
1: Entonces, mírate aquí mis cacahuates nada más truenan, mis chicharrones nada más truenan y... Ay, es que sí se... Ay, cañón, qué cosas. Sí.
0: Bueno, regresamos.

0: Oye, ¿y la temperatura para hoy? ¿Cómo vamos a andar en este lunes?
1: Lunes.
0: Y estamos iniciando semanita. Ya la temperatura está descendiendo también.
1: Sí, cierto. Oye, este fin de semana como que tuvimos algunas lluvias, pero para hoy, que es Monday, ¿verdad? Porque yo te manejo M de Monday.
0: O sea, no, Monday
1: no, L night. Del... Hoy, para máxima para hoy será más o menos como un 65 y mínima 52. Estará como entre nublado, soleado, va a salir, va a entrar... Pero manténgase pendiente con el 25% de probabilidad de lluvias.
0: ¡Órale! But today, está fresquecito.
1: Va a estar fresco.
0: 64, así me voy a traer mi pants.
1: Mi pants, mi chal y mi gabán.
0: Mi chal, mi pants. Mi gabán.
1: De tu café, de todo, tu gorra, ¿no? Porque ya... No te podemos
0: correr. ¿Cómo cambian los climas? Sí, fíjate, cómo no tomé fotos en la mañana cuando llego, cuando estaba nublado, cuando he estado lloviendo, cuando he estado con despejado, neblina también.
1: Sí, es cierto.
0: Estaría así como... ¿no?
1: Hay un reto, bueno, no es un reto, pero hay imágenes a veces en Facebook, uh-huh, en donde tomas una foto por cada día de los 365 del año. Y vas viendo todos los cambios en cada foto.
0: Pero el mismo lugar, ¿no?
1: Sí, el mismo lugar por 365 días.
0: Imagínate, incluso hay también de rostros, de gente que se ha tomado todos los días una foto así de frente. Y cómo va transcurriendo el tiempo y cómo se va.
1: Sí, cierto. Así como que un mes, un año. Ajá, sí, cierto. Cómo cambiamos, ¿verdad? Me entró la melancolía. Dicen que en otoño, con razón, esto se siente así.
0: En otoño, las hojas de los árboles se caen. Regresamos.

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Nosotros continuamos.

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2: El presidente Donald Trump afirmó encontrarse en una etapa de decisión sobre el conflicto con Irán, evaluando opciones que van desde acuerdos diplomáticos hasta acciones de mayor impacto militar o económico. Pese a las crecientes tensiones que golpean el mercado energético global, el mandatario se mostró dispuesto a reunirse esta semana en Nueva York con su homólogo iraní. Esta información es traída para ti por Nueva News. La Casa Blanca confiscó credenciales e impidió el ingreso a periodistas de CNN, MS Now y Político, implementando de inmediato el veto anunciado por el presidente Donald Trump. Los medios afectados y la Asociación de Corresponsales calificaron la medida como un ataque a la libertad de prensa, anunciando acciones legales para defender la primera enmienda frente a interferencias gubernamentales. Hasta la próxima.
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0: Seguimos con más, señoras y señores. Oye, ¿ya fuiste a ver la película de...? No, no ha sido. Yo sé que no ha sido. No, no has tenido ni tiempo.
1: Ahorita no hay tiempo. Por los chamacos ya sabes.
0: No, es que, ¿sabes qué? Me fui la semana pasada, me fui a ver la de Spider-Man.
1: ¿Y qué tal?
0: Spider-Man. Está buena. Me gustó. La neta sí me gustó.
1: Del 1 al 10, ¿cuánto le das?
0: Un 8.5. Creo que valió la pena la espera.
1: Okay.
0: ¿Sabes cuánto estábamos en la sala?
1: ¿Cuánto?
0: Dos personas.
1: ¡Dos! ¿Qué es PG? ¿Es PG qué?
0: ¿Es PG?
1: Es PG.
0: Ah, PG-13, ¿no?
1: PG-Lagarto.
0: Es PG-Lagarto. Es un PG-Lagarto.
1: ¿PG-13?
0: PG-13, creo.
1: Ah, okay.
0: Sí.
1: No dice groserías.
0: Me dijeron.
1: Dijeron,
0: por la violencia, yo creo.
1: Ya.
0: Pero está buena, ¿eh? Está buena. Usted no ha tenido la oportunidad. Creo que ya la van a quitar de cartelera. Ya nada más quedaba una sala con unas dos funciones diarias. Entonces, sí me tocó. Dije, ingerinani.
1: Y vámonos.
0: Vámonos. Es el día que estaba lloviendo.
1: ¿Qué día?
0: La semana pasada, que es que estuvo un día así todo con el chipichip y la brisita, dije, ingesu, vamos al cine. Y ya.
1: Ah, oye, y a veces sí se siente chido cuando está lloviendo y está como que, no sé, se disfruta un poquito
0: todo
1: más.
0: Bueno, todo bueno.
1: Sí.
0: Me gustó.
1: Del...
0: I like it.
1: 8.5?
0: 8.5.
1: Ok.
0: Ya. Yeah.
1: Danos un spoiler, ¿qué pasa?
0: Un spoiler. Yo no me acordaba que nadie recordaba a Spider-Man, bueno, a Peter Parker. O sea, que el Doctor Strange hizo un hechizo en la última película, en la anterior, para que no lo recordaran. Porque, y tampoco me acordaba que perdió a su tía May. La tía muere. Y con ese dolor que le causa, también él dijo que ya no quería tenía a su novia, a sus amigos, que no lo recordaran para que no sufrieran o no pagaran las consecuencias.
1: Porque tener una vida normal.
0: Sí, porque obviamente los malévolos iban directamente contra sus seres queridos. Entonces, por eso. Y ya de ahí empieza todo el rollo. Todo está bueno.
1: ¡Órale! Es tan interesante. A ver si voy. A ver si me llevo los chamacos.
0: Yo digo,
1: un día de estos.
0: Bueno,
1: un día cuando la quiten ya se
0: cae. Sí, ya cuando la quiten. No, y van las plataformas, obviamente.
1: Sí,
0: ¿no?
1: Ya van a estar ahí.
0: Segurito.
1: Bastante, sí.
0: Regresamos.

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0: siguiendo hablando de películas, salió la de Hechizo, la de esta...
1: ¿La de Brujas?
0: La Brujas, la de Sandra Bullock y Nicole Kidman.
1: Algo así.
0: Que no le fue muy bien, ¿eh?
1: ¿Cómo no?
0: No le fue muy bien en taquilla. En la edición de los famosos Tomatoes le dieron bastantes. O sea, como que no sé, a mí no me llama la atención.
1: Va como una semana que salió, ¿no?
0: Sí, más o menos. ¿Te llama la atención esa película?
1: No la he visto.
0: ¿No?
1: Estaba investigando.
0: No, todavía no, porque es nueva.
1: No, pero tenían una.
0: La primera.
1: De 1990
0: y tanto, 90.
1: Algo así.
0: En los 90.
1: Algo así, en los 90. Pero nunca la vi.
0: ¿Sabes que esa la pusieron en... cuando van a sacar una nueva, las ponen en las plataformas?
1: Ah.
0: Entonces, sí, me tocó verla. Esa, dije, esta película salió en 2864. Y no la había yo visto. Salía con el... cuando me acuerdo que salió en el cine aquel entonces, y después salía en videocassette, ¿no?
1: Oh,
0: y tenías, sí, que ir a rentarla a Videocentro.
1: Al, ¿no?, de
0: Blockbuster. Bueno, aquí Blockbuster.
1: Ajá, sí.
0: Blockbuster.
1: Y en México, pues ahí en
0: Videocentro.
1: Ahí en Tepito.
0: Sí, no, por todos lados. El caso es que la vimos...
1: más o menos.
0: Sí, como que media aburridona.
1: Del 1, digamos, del 1 al 5.
0: Del 1 al 5, un 2.5. La primera parte.
1: La segunda.
0: Mira, Lobo 97.7.
1: ¿Cómo que
0: está más bonito el de ellos?
1: ¿Por qué?
0: Chale, compadre, ahí sí le metieron talento.
1: ¿Sabes qué? Más que nada amor.
0: Sí, pues son...
1: empeño.
0: Son los hermanos grandes.
1: Sí,
0: bueno, el caso es que estamos hablando de la película. Y
1: apágame esa televisión,
0: sí,
1: por favor.
0: Esa televisión.
1: Sí. Más cuando salen ellos.
0: Y ahorita en la segunda, pues no tuvo mucha buena aceptación al momento. Vamos a ver a la gente que le gusta ese tipo de comedia romántica.
1: Sí, sí.
0: A ver qué tal.
1: Pues a ver, ¿y de qué trata más o menos? O sea, la
0: son
1: primera.
0: Dos brujas que ahí tratan con sus hechizos. Y es una dinastía de brujas.
1: Ah, se pasa como que de herencia y todo,
0: sí,
1: eso. Ah, ok.
0: Bueno.
1: Voy a ver si la voy a ver. Déjame chequear,
0: okay,
1: mis horarios.
0: Perfecto.
1: Ándele, pues.
0: Vámonos.

0: Continuamos con más, señoras y señores, el día de hoy, en esta mañanita, y bueno, usted va y viene, entra y sale. ¿Qué tanto hace allá en su escritorio? Cuénteme.
1: Pues estoy ya en las promociones, estoy en los correos, estoy viendo mis redes sociales, perdón. Estoy
0: no, mentirosa. No, sí, respondiendo pero estamos... los correos.
1: Correos, eso que y el otro. Cositas pendientes.
0: Pendientes.
1: Cositas.
0: Cositas penitentes.
1: No, pendientes.
0: Ah, pendientes.
1: Pendientes.
0: ¿No? ¿Como los que traes en las orejitas?
1: Sí, algo así. Luego, los
0: pendientes.
1: Sí, unos pendientes, tío. Oye, nada.
0: Dígame. Cuénteme.
1: No, es que te iba a decir que si tú tenías como algún tipo de hoyo en tu oreja.
0: No. Bueno, sí, el normal para oír. Sí,
1: pero por ejemplo, para arete.
0: Nah.
1: No.
0: Gente, hay gente que le gusta mucho ponerse este arete. De hecho, bueno, a muchos cantantes se ponen diamantes.
1: Ajá.
0: Diamantitos.
1: Hay algunos, ¿no?, que se expanden la oreja, oye.
0: Sí.
1: Oh my God. ¿Será doloroso?
0: No, ¿no tienes tú aretes?
1: Sí tengo, pero, o sea, como de lo normal, pues.
0: O sea, ¿tienes orificios para los aretes?
1: Sí, okay. Uno y uno.
0: Ok.
1: Quisiera ponerme como otro, pero no sé, ya no me acuerdo cómo se siente, okay, el dolor. Entonces, okay, no lo quiero experimentar. O sea, sí quiero, pero no quiero experimentarlo. Así que no.
0: Mira, préstame tu mano.
1: ¡Venga! Ahorita te calentamos aquel oído, órale. Y órale.
0: Bueno, señoras y señores, continuamos.

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0: Y seguimos con más, señoras y señores. 8:33 a.m. Ya 8:33. 8:33 que le estén pasando Super Heavy el día de hoy. En este lunes, arrancando la semanita 21 de septiembre. Y ya bailamos las calmadas, ya 100 días, ¿no? Nos quedan ya para finalizar este añejo. Bueno, temperatura al momento 60 grados es lo que tenemos al momento. La máxima para hoy será 69 y habrá lluvias por la tarde, según 32% de lluvias, vientos 8 millas por hora. Para mañana martes, 19% de probabilidad de lluvia, nublado, máxima de 64, mínima 55 y también algo de vientecillo. Bueno, pues así, todo el día va a estar así medio que nubladón, nubladona la situación. Bueno, pues tome sus precauciones. Y seguimos con más. Oye, vámonos con la Liga MX.
1: Vámonos con los deportes.
0: Oye, pues rápidamente te platico. Hubo el clásico, yo ni me enteré, compadre. Hubo clásico de fútbol mexicano y la neta, pues no, estaba mejor la película de Spider-Man. Bueno, el caso es que Puebla empata 1 con el Atlán del pasado viernes, empataron a 1. Oye, Juárez no ganaba y que gana y a los Tigres, papá. 2-0 le ganó Juárez a Tigres. San Luis 3-1 a Necaxa, Atlas y los Pumas. Ay, bueno, 1-1 empataron, al menos no perdieron. Digo el Atlas, nosotros íbamos por el triunfo. Monterrey 1, oye, le pegaron al Cruz Azul, chin, trolos. 1-0 gana el Monterrey al Cruz Azul, el América y el Guadalajara, el clásico, empataron a 2. Chale, empataron a 2. Bueno. Toluca cae frente al Santos. No lo puedo creer. Le pegó 3-2 antes al Toluca. Pachuca y Tijuana empataron a 2. Querétaro y León empataron a 1. Oye, muchos empates, ¿no? Muchos empates. Bueno, pues ahí está la jornada que finalizó al momento. ¿Y cómo quedan la clasificación? Aunque el América y el Tijuana. Fíjate, América, Querétaro, Tijuana y Monterrey tienen un partido pendiente. O sea que entonces pueden checar. O sea, cuando jueguen, si ganan, aumentarían más. Pero bueno, al momento Toluca tiene 19 puntos, Guadalajara 18, América 17, Cruz Azul 15, Querétaro, León, Tijuana, Puebla, Atlas 14, Monterrey con 13, Pachuca y Pumas con 12, San Luis con 9, Atlante, con 8, igual que Necaxa. Y ya después sigue Tigres y Santos con 7 puntos. Y en el fondo está nada más y nada menos que Juárez. Bueno, pues ahí está. Al momento la tabla de posiciones. Y ya para la próxima semana. ay. arranca. La próxima semana tenemos ya el viernes. Arranca la temporada. La jornada número 10. Jornada número 10, Atlante frente al Monterrey, 8 de la noche viernes, Tijuana frente al Atlas, 10 de la noche, Cruz Azul, Toluca ya para el sábado, igual Guadalajara y Querétaro, sabadito, Santos y Pachuca, sábado 8 de la noche, Tigres frente al Puebla, el sabadito 8 de la noche, y ya para el domingo, Pumas recibe al San Luis y León Juárez, y cierra Necaxa América. Los ex hermanos cierran la tabla. Digo, cierran la jornada. Jornada número 10 del fucho mexicano. Ok, regreso y seguimos platicando de deportes.

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Seguimos con más, señoras y señores. 8 de la mañana, 52 minutos ya, 8:52, que le estás pasando super heavy día de hoy. En esta mañanita de lunes. Y voy a trabajar, Bueno, pues ahí están. Saludos a la gente que está ya en sintonía. Gracias, qué buena onda. Bien huracanados en esta mañana. ¿Y cómo andamos de temperatura al momento? Te platico, limeño. Para que digo, no, sales con tu... Yo creo un suétercito, ¿no? Una sudadera, algo ligerón, sí, cómo no, se amerita, 61 grados al momento, la máxima será, ya subió, 70, mira, 70 la máxima para hoy, ya subió poquito. Bueno, oye, y seguimos con los deportes, oye, la NFL ya arrancó, ya va en su segunda semana, la NFL... Y déjeme, hoy todavía tenemos el Monday Night. Pero bueno, el pasado jueves, los Bills le pegan 41-31 a los Leones. Los Bengalíes le dan una repasada ayer a los Texans. Mira, 20-6. Luego los Packers le ganan a los Jets 20-17. Santos a los Ravens 24-17. Los Eagles 24-20 a los Titanes. Los Vikings de Minnesota 9-3 frente a los Osos. 9-3 apenas. Los Browns 23-19 a los Bucaneros de Tampa Bay. Hoy este partido que esperaba más chirondón o más aguerrido. Pues no. Los Patriotas se impusieron 20-3 a los Steelers. Steelers de Pittsburgh. Mientras que los Panteras. Oye, sí, las Panteras le dieron una rebambaramba a los Halcones. 34-3. Mientras que los Raiders 26-14 a los Chargers. Los Jaguares caen frente a los Broncos de Denver 20-13. Los Commanders caen frente a los... ¡Ganaron los Cowboys! ¡Órale, milagro! Bueno, no van 1-1, ¿no? Uno perdido, uno ganado. Apenas van a la segunda, pues oye. Entonces, ¿lo ganaron? Le ganaron a los Commanders por 37-20. Los Delfines de Miami cayeron frente a los 49 de San Francisco. Los Seahawks 31. A los Cardenales también les pasaron por arriba. Y ayer apenas, mira, Chiefs, ahí va. Mira, no importa cómo, pero la cosa es ganar, papá. 33-30. Los Chiefs le ganan.

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2: Tigres está en crisis. Así como lo escuchan, los felinos cayeron 2-0 ante Juárez, que llegaba con 8 derrotas consecutivas y se mantiene en el último lugar de la tabla. Óscar Estupiñán marcó los 2 goles del partido. La derrota aumenta la presión sobre Víctor Manuel Bucetich, quien apenas suma una victoria al frente de Tigres, mientras la afición ya pide su salida. Ahora en otras noticias, vámonos con la selección mexicana, y es que tenemos el primer problema para Rafael Márquez. Paul Llorente dejó oficialmente el cargo de preparador físico. Apenas 9 días después de ser anunciado, el español amigo se reencontrará con Javier Aguirre para acompañarlo en su inminente llegada al Valencia. Así, Márquez tendrá que resolver una baja inesperada antes de debutar con el Tri. Estos fueron los deportes con Mixel Montoya.
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Seguimos con más de la mañana. 9 de la mañana con 6 minutitos. 9, 6. Gracias por acompañarnos el día de hoy. Vientos huracanados. En la última oreja, ya contigo. Vientos, vientos. ¿Dónde anda la interventora? ¡Interventora! Ahí viene, ahí viene, ahí viene. Está chambeando, dice. Está poniendo todo en orden, preparando las siguientes promociones. Bueno, ¿a qué tienen junta tan temprano, va? Uno que es achichincle, pues como quiera, va. Como quiera, pero los jefes, las juntas, las reuniones, es de cajón. Bueno, oye, también ya la MLS jugaron, ¿no? Hubo juegos, hubo fuchebole. Y bueno, pues ahí está, déjame te platico que San José empató a 2 con LAFC. ¿Quién más? New England 4-2 contra el Orlando City. Dice United cae frente a Charlotte 2-1. Montreal cae frente al Columbus 2-0. Houston Dynamo y Cincinnati empataron a 2. Sporting Kansas City cae frente a Filadelfia 4-3. San Luis 3, Toronto 1, Minnesota 2. LA Galaxy ganó 3-2. El Dallas y Austin empataron a 0. Nashville le gana 3-0 a Chicago. Portland cae frente al Atlanta United. Salt Lake City cae frente al Vancouver. Colorado y Salt Lake Sounders empataron a 3. Así que, y también el Inter de Miami empató con San Diego a 2 golecillos. Y hay un partido el próximo miércoles en Seattle Sounders frente al Salt Lake City. Ok, ahí está entonces. Y ya vendrán la próxima jornada. Próximo 26. 27, hay un montón de partidos, todos son el 26, tú. Fíjate, New York frente a San Luis, Filadelfia, Orlando, Montreal, Cincinnati, Austin, San Diego, Atlanta United frente a New York City, Charlotte, Chicago, Houston Dynamo Sporting, Kansas City, Dallas frente a LAFC, Nashville frente a Toronto, Seattle frente a Minnesota, Vancouver frente a DC United, San Luis frente a Portland, Galaxy frente a Colorado, Salt Lake City, Nueva New England, Nashville, Toronto, y el domingo 27, Columbus frente al Inter de Miami. El 1 de octubre, Seattle Sounders frente al Sporting Kansas City. El 6 de octubre, Chicago, Vancouver. Órale, papá. Bueno, pues ahí está la MLS al momento. Vámonos con más música. Continuando con más. 9 de la mañana con 8 minutos. 9-8. Gracias por acompañarnos. Ya es telefónicas. Es el 308-321-1945. Y el 308-318-0696. Miren, la neta, les soy sincero. ¿Quién sabe dónde dejaron ese teléfono estos muchachos? ¿Ya? ¿Desapareció? ¿Se pierden las cosas aquí? No te digo.

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¡Eso es Toño, Pepita y Flor! Ahí está, manda las estrellas. Lo reconozco el tema. Lo reconocí. Pues sí. 9 de la mañana, 16 minutos. 9:16. Tenemos una temperatura de 61 grados al momento. Soleadito, rico, chavochón. Oye, dice por acá, los conciertos de Shakira en Madrid. De Madrid. Obviamente, Shakira tiene lazos importantes con España. Y bueno, le fue bien, realmente le fue bien. La gente estuvo contenta, pero ya saben que siempre hay un pelo en la sopa. Algunas personas denunciaron o se desesperaron. Ya sabe esta nueva generación que no aguantan nada. Denuncian larga espera y han mostrado su preocupación por el movimiento de las gradas. Es que se movía re feo las gradas, así chun, chun, pues estaban brincando, pues cómo no. Las mujeres ya no lloran, así se llamó el concierto. 50,000 personas acuden cada noche. 50,000 personas, pues cómo no, imagínate. Y bueno, preocupación por parte del público, las esperas, pues es que son 50,000 pelados. Pues cómo no, pues que pasen rapidito, ¿no? Espérenme tantito. Y bueno, pues obviamente seguridad y todo el merquetengue. La artista todavía tiene varios conciertos más en el mes de octubre. 20, 25, 26, 27 de septiembre, 2, 3, 4, 9, 10 y 11 de octubre, todos ellos en Macondo Park. Así que, pues ni se quejen. Oye, y lleno, ¿eh? Vientos por la Chiquiriux. Vientos huracanados. Bueno, pues ahí está lo que... Oye, y también la ribambaranda con Alex Sintek, ¿no? Alex, que dijo cosas que no... Bueno, es que ahorita ya ni se sabe el... Dijo, se expresó. Él siempre ha estado en contra del reggaetón. A muchos les gusta, a muchos no nos gusta. Pero, pues él dijo así como que... Algunas cosillas, ¿no? En un concierto dijo... Pues dijo lo que dijo, ¿no? Que no sé ni qué dijo, pero dijo algo. ¡No! Oye, sí, la rebambarama con Alex Sintek acerca de sus declaraciones... En un concierto recientemente. Oye, y le dieron con todo. Ya sabe usted, gente que está en desacuerdo. El caso es que ya se retractó de esas declaraciones mi querido Alex. Tiene buena música, pero sí, de repente como que no mide, ¿no? Dice, yo invito a los reggaetoneros a que entiendan que no tengo nada en contra de Bad Bunny, Puerto Rico. No se confundan, amo Puerto Rico. Canté muchas veces en Bellas Artes allá, los boricuas son increíbles y no se confundan, su acento es precioso. Pero lo que le dijo a uno de los asistentes ahí es que hablara como mexicano, que no hablara como puertorriqueño. Igual era puertorriqueño, ¿ah? Pues sí, igual y sí, entonces, pues ahí sí se le fue todo en contra de Alex Sintek. Pero ya sacó una disculpa, eso es lo que dijo Alex Sintek al momento. Y bueno, ya se disculpó. Así las cosas. Y es que, sí, bueno, ahorita vamos a ver algunas de las molestias. El cantante explica la razón de su enojo en el concierto donde dio sus declaraciones. Dice, aunque no especialmente por su música, el artista compartió sobre su escenario una opinión acerca de la música actual. Explicó qué fue lo que, o sea, más bien explicó él qué es lo que originó eso, ¿no? Que daba una explicación. Si no hay nada que moleste más que violentar a abuelas y niños. Mi ira fue justificada. Si no entienden español, buscaré un lugar donde sí lo hagan. En mi pasado concierto había vándalos tirándole a elotes y cervezas a mis fans de atrás y los de adelante no se percataron. O sea que ahí empezó todo el merequetengue. Él estaba viendo todo eso y bueno, él trató de calmar las aguas. Pero, pues, además de esa injusticia para las personas más vulnerables del público, Alex se molestó cuando interrumpieron uno de sus discursos para pedir que cantara una canción. Entre más me digas eso, menos voy a cantar. ¿Nunca quisiste oír la verdad de Alex Sintek? Es la primera vez que lo estoy diciendo en 15 de septiembre. Y tú, canta la de Juan Gabriel. Y aparte, esa canción que me estás pidiendo no es mía, es del Buki. Dijo, me hace sentir muy tranquilo el saber que no coincido con una sociedad con tantas emociones enfermas e inmaduras. Pues ahí está su explicación al por qué pasó todo el rollo, ¿no? En su concierto. Sí hay gente que
de plano no entiende, ¿no? No entiende razones. Y así le explicas y le explicas y pues nomás no se cierran. Y bueno, pues ahí está. Y es que sí, hay algunas canciones, es lo que no entiendo con esas generaciones. Se ofenden, muchas mujeres se ofenden por algo, por algún piropo tal vez. Y las canciones de reggaetón son más misóginas que nada, compadre. En fin, así las nuevas generaciones.

0: Oye, y esta semanita está interesante, las temperaturas ya están cambiando, variando, pero también ya estamos finalizando lo que es el mes de septiembre, pero también ya en octubre, bueno, hasta finales de octubre, pero viene este festival de calaveritas.
1: Sí, es cierto.
0: 29 y 30 de octubre.
1: Prácticamente un mes más o menos, entonces están invitados, también ya estaremos ahí lanzando algunas invitaciones a través de nuestras redes sociales, Fiesta 94.5 y Telemundo Nebraska, junto a Multicultural Coalition, para que vean más detalles, dónde va a ser, qué vamos a dar, qué vamos a regalar, para que todas se unan, y es un evento completamente familiar.
0: El 29, obviamente es aquí sobre la calle 4, vamos a estar entregando dulces a todos los niños que pasen. Me parece que es de las 5 a las 7, más o menos. Y bueno, todos los negocios que estarán participando tendrán dulces. Eso sería el jueves. Y el viernes, pues el evento será allá en el 4th Street Banquet, uh-huh, enfrente de la Mexicana, donde va a haber muchas actividades.
1: Sí, sí,
0: vaya. Ballet, baile, de todo.
1: Vaya, porque va a estar muy entretenido, muy bonito, muy padre. Y bueno, igual recordando algunas raíces.
0: Exacto. Bueno, regresamos.

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2: Bueno,
3: Sergio.
2: Hola, mi amor.
3: Oye, te llamo para decirte que no voy a poder ir a la cena de tu cumpleaños, porque sabes que acaba de llegar una amiga de Puebla y me invitó a salir con unas amigas.
2: Pero tú me dijiste que vendrías.
3: Sí, pero

0: Y ya que estamos en eso, déjeme decirle que viene también el Trunk or Trick de Literacy Council y ahí estaremos presentes.
1: Obvio, Microbios, tenemos por allá también muchos eventos, ya se vienen.
0: Sí.
1: Y bueno, súmese porque ya van a ser como que los últimos de... van a ser los últimos como de la temporada porque ya se vienen los fríos y a veces es un poco más complejo el que podamos salir. O sí. Los chamacos también.
0: Y
1: que
0: es el 31, ¿eh? Es el 31 exactamente.
1: Uy, ¿qué pasará?
0: El 31 de octubre, el día de Halloween.
1: Es donde las brujas salen. 31 de octubre, lo esperamos. Más detalles vendrán más adelante. Esté igual al pendiente de nuestras redes sociales, Fiesta 94.5, para que se pueda unir y ya le decimos la fecha y el lugar más adelante.
0: Bueno, el lugar es ahí en el Literacy Council, en el estacionamiento.
1: Charles,
0: y
1: en la calle Charlie.
0: De 5 a 7 va a ser la entrega de dulces.
1: Okay.
0: Y fíjate que, como que, ¿de qué te gustaría disfrazarte?
1: De la verdad, de mi personaje.
0: Del interventor.
1: No sé, fíjate que he estado pensando en esto sobre cómo vestirme.
0: Uh-huh.
1: De bruja no, porque va a ser noche, entonces uh-huh. Los chamacos los vi ya. De plantón ya no, porque ya lo quemé. Eso fue el año pasado. Uh-huh. No sé, ¿tú, a ti cómo de qué te gustaría?
0: Pues te dije que yo algo de Star Wars.
1: Star Wars. El otro día estábamos hablando.
0: Nah, ¿verdad?
1: No.
0: ¿Eh? No. Ah, no, pero pues, región 4.
1: Ay, ya viste. Está uno como que se le enciende el alma.
0: Sí.
1: No sé, probablemente de la muchacha que te digo que tiene dos chongos.
0: Ok. Chongos zamoranos.
1: ¿Cómo se llama la muchacha?
0: La princesa Leia.
1: Ándale, de la princesa Leia. Me está muy interesante su ovni. Entonces, a lo mejor, vamos a ver qué onda, qué podemos conseguir.
0: Okay.
1: Si nos olvida y pues ya ni modo, tenemos que comprar algo ahí de la Walmart. Y si no... Pues ya vamos a ir más tuneados.
0: Sí, ¿verdad?
1: Sí, más maquillados, más aquí y acá. Yo digo.
0: Más algo, de tocho.
1: Algo que no espante a los chamacos, porque luego uno los quiere abrazar y empiezan a chillar.
2: Ay, yo quiero irme, mi.
1: ¡Mamá!
2: Me
1: da miedo ese señor.
0: Sí, qué bárbaro. Bueno, pues así que ya lo sabe, no se lo puede perder. Ya viene el Halloween. Bueno, tarde todavía, pero
1: Halloween, ese día. This is Halloween. Halloween. Ton, ton, ton, ton. Yo me prendo con esas.
0: Exacto. ¡Regresamos!

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Continuamos.

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2: Le saluda Verónica Sandoval con la noticia de la hora. El gobernador de Nebraska, Jim Pillen, enfatizó en el evento Husker Harvest Days que el futuro agrícola del estado depende tanto de las relaciones y la cultura laboral como de la innovación tecnológica. Durante un foro con jóvenes líderes, Pillen señaló que la expansión de los biocombustibles y la captura de carbono en el maíz generan oportunidades únicas para los productores. Sin embargo, advirtió que ser brillante en tecnología no evitará la quiebra si no se tienen conexiones fuertes con la comunidad. 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

Y seguimos con más de Solato Servieta al Jaguar de Fiesta 94.5. 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Bueno, y dígales que el Jaguar de Fiesta 94.5 lo recomendó. Y mira, vientos huracanados y super heavy.

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0: 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J Balvin dedica emotivo mensaje de cumpleaños a Valentina Ferrer. J Balvin reapareció en su cuenta de Instagram con un mensaje especial para su ex, Valentina Ferrer, con motivo de su cumpleaños número 33. El intérprete de Blanco sorprendió a más de uno al colocar una publicación donde su expareja y madre de su hijo Río fue la protagonista. Celebro la mujer que eres, tu luz, tu fuerza, tu manera de amar, tu sabiduría y ese corazón que hace más bonita la vida de quienes tienen la fortuna de conocerte. Son las palabras con las que J Balvin arrancó su dedicatoria. A través de sus líneas, el artista dejó claro que, pese a la polémica que se desató con el anuncio de su separación, su cariño por la modelo Valentina Ferrer se mantiene intacto. Regreso pronto con más de tus artistas. Yo soy Sofía Ruiz.
1: ¡Ah! ¡Sensual!
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2: Hola, ¿qué tal? Les saluda Nelly Hernández con el resumen del tiempo para este lunes, inicio de semana. Arrancamos con un ambiente bastante fresco y lluvioso durante las primeras horas del día, pero sí tendremos algunos ratos de sol durante la tarde, aunque no se descarta por completo la posibilidad de algunas precipitaciones todavía y también momentos de fuertes vientos. Tras este inicio fresco por la tarde, sí estaremos alcanzando máximas cercanas a los 90 grados, pero para los próximos días el panorama será generalmente más fresco, con las temperaturas quedándose solamente entre los 75 y 80 grados y también posibilidades de lluvia especialmente por las mañanas. Las noches también serán más frescas con mínimas en los 60 grados, así que tome esto en cuenta al salir de casa y prepárese para los cambios en el tiempo a lo largo de esta semana laboral. Que tenga un excelente lunes, les informa Nelly Hernández para Telemundo Nebraska.
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2: Partidazo en Clásico Nacional, señoras y señores, les traigo los detalles. América y Chivas empataron 2-2 en el Estadio Azteca. Chivas se adelantó con un golazo de cabeza de Cotorro González, pero América reaccionó en el segundo tiempo con doblete de Miguel Borja, incluida una espectacular chilena. El rebaño tuvo el triunfo en el cierre, pero el marcador ya no se movió. ¿Cómo lo vivieron ustedes? Ahora les cuento que el exárbitro Marco Antonio Ortiz, el Gato, reconoció que todavía carga con esa famosa polémica de aquella final del Clausura 2024 entre América y Cruz Azul, ¿se acuerdan? Cuando señaló un penalti que terminó siendo decisivo para el título azul crema. 2 años después, el árbitro admite, amigos, que esa etiqueta de favorecer al América ha sido una losa muy pesada que no ha podido dejar atrás. ¿Ustedes qué opinan respecto a esto? Hasta aquí los deportes, tú escuchas a Mixel Montoya.
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Karol G quiere colaboración con Cazzu. Terapia pa' qué, pa' qué. La cantante colombiana Karol G anunció que buscará a la argentina Cazzu para proponerle una colaboración musical, luego de recordar la afinidad que ambas han tenido como artistas. Durante una conferencia de prensa, Karol G señaló que le interesa trabajar nuevamente con Cazzu y que está dispuesta a acercarse a la propuesta musical de la intérprete argentina. La colombiana destacó la personalidad de Cazzu y explicó que se identifica con la manera en que la artista expresa su identidad a través de su música. Karol G y Cazzu coincidieron en 2021 durante Neon, serie de conciertos encabezada por J Balvin en Las Vegas. 5 años después, Karol G volvió a ver a Cazzu sobre un escenario, esta vez durante una presentación en Nueva York. Regreso pronto con más de tus artistas. Yo soy Sofía Ruiz.

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3: Hola, ¿qué tal? Les saluda Nelly Hernández con el resumen del tiempo para este lunes, inicio de semana. El día de hoy continuamos con un ambiente fresco y lluvioso que nos acompaña desde el fin de semana y a lo largo del día todavía podríamos tener algunas lluvias de forma intermitente, mientras que las temperaturas se van a mantener bajas y frescas con máximas por debajo de los 70 grados. Así que al salir no olvide su suéter y por supuesto el paraguas. Y prepárese porque este ambiente se mantiene durante gran parte de esta semana con varias oportunidades de lluvia en los próximos días. El ambiente también va a seguir bastante fresco, estaremos en el mismo rango de los 70 grados para la máxima, con un ligero aumento hacia el fin de semana, cuando podríamos acercarnos a los 75 grados, aunque todavía existe posibilidades de lluvia hacia finales de la semana. El verano oficialmente se despide con estos cambios más marcados en las condiciones. Recuerde prepararse para poder disfrutar con mayor comodidad. Que tenga un excelente lunes, les informa Nelly Hernández para Telemundo Nebraska.
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2: Es momento del resumen noticioso del mediodía. Desde Telemundo, Nebraska, te saluda Oswell Reza con los acontecimientos que marcan la agenda informativa en lo que va de este lunes, 21 de septiembre. Comenzamos. Un aparatoso accidente vehicular registrado la madrugada de este lunes en la zona sur dejó a una persona lesionada y provocó una intensa movilización de emergencia. El percance ocurrió pasadas las 3 de la mañana en la intersección de las calles 61 y Karen. Los paramédicos brindaron los primeros auxilios a la víctima y la trasladaron de urgencia a un hospital cercano. Hasta el momento no se han dado a conocer detalles sobre la gravedad de sus heridas. En otros hechos, la legisladora estatal Margo Juárez se encuentra recuperándose tras una mastectomía doble derivada de un diagnóstico oportuno de cáncer de mama. La representante del sur de Omaha compartió su caso el mes pasado para motivar a la comunidad a priorizar sus revisiones anuales. El diagnóstico surgió de una mamografía de rutina en junio. Aunque el hallazgo fue en un solo seno, ella decidió la extirpación de ambos como medida preventiva. Los médicos confirmaron que la cirugía fue un éxito total y ya proyecta su regreso a las labores legislativas en enero mientras espera los resultados de sus ganglios. La Universidad de Creighton recibió una subvención de más de $540,000 de los Institutos Nacionales de Salud. Estos fondos impulsarán la investigación sobre la esclerosis múltiple, un trastorno neurológico crónico que afecta a cerca de 10,000 personas en todo nuestro estado. Los especialistas se enfocarán en analizar cómo reacciona el cerebro ante infecciones virales, un factor clave relacionado con esa enfermedad degenerativa. Comprender mejor la regulación genética permitirá desarrollar tratamientos más precisos en el futuro. Organizaciones comunitarias han celebrado este apoyo financiero, que representa una luz de esperanza para miles de pacientes y sus familias en la región. Entramos ahora a la región centro-oeste. Atención a todos los automovilistas que transitan por Lincoln, porque el Departamento de Transporte anunció cierres viales temporales en 4 calles principales a partir de esta semana por obras de mejora urbana. Así que tomen nota. En el Centennial Mall, entre las calles M y N, habrá cierres por trabajos de construcción con grúas hasta principios de octubre. Asimismo, en la intersección de las calles 56 con la autopista Cornhusker, se prohibieron giros específicos. Por otro lado, las cuadrillas ya comenzaron la pavimentación de la calle Van Dorn, entre las avenidas 98 y 112, trabajos que se extenderán hasta noviembre. Finalmente, un segmento de la calle O registrará cierres en días hábiles. Las autoridades recomiendan planificar sus rutas con anticipación y usar aplicaciones móviles para evitar embotellamientos. Hablemos ahora de seguridad en el condado de Lancaster, donde la oficina del sheriff destaca los resultados del uso de tecnología de vigilancia con lectores automáticos de placas. Con 9 dispositivos distribuidos en patrullas y puntos fijos, las autoridades aseguran que esta herramienta es vital para esclarecer delitos graves. El sistema captura la información de las matrículas y ayuda a recuperar autos robados, ubicar personas desaparecidas y decomisar drogas y armas de fuego gracias a sus alertas automatizadas. Por supuesto, organizaciones defensoras de los derechos civiles han expresado inquietud sobre la privacidad y el almacenamiento masivo de datos. En respuesta, la policía defiende la legalidad y transparencia de sus protocolos, asegurando que las revisiones internas garantizan un uso profesional, un tema que mantiene abierto el debate entre seguridad y privacidad en la comunidad. Creciente preocupación y justicia en la capital estatal, y es que un juez dictó una condena de entre 95 y 140 años de prisión contra un hombre de 36 años, hallado culpable de agresión en primer grado, uso de arma de fuego y posesión ilegal. El caso se remonta al otoño pasado, cuando las autoridades interceptaron un vehículo y hallaron a una mujer inconsciente con severas fracturas faciales en el asiento trasero. Aunque el atacante intentó alegar que intentaba ayudar sin haber llamado a emergencias, los investigadores descartaron la versión y determinaron que el ataque se originó por disputas y represalias, aclarando que no estuvo ligado a pandillas ni violencia doméstica. Con esta sentencia, los tribunales reafirman su postura de cero tolerancia ante la violencia en Nebraska. Y ahora llegamos a la región sur y centro del estado con una excelente iniciativa para la juventud. Las instalaciones del parque de patinaje Chautauqua en Hastings comenzaron en proceso de renovación para dar paso a modernos equipos recreativos. Las antiguas rampas metálicas fueron desmontadas y trasladadas a otra zona del estado gracias a una organización sin fines de lucro con sede en Lincoln. Esta entidad construirá un centro recreativo bajo techo para que los jóvenes puedan hacer sus tareas, practicar deportes urbanos y participar en actividades constructivas. Los directores destacan que estas disciplinas fomentan la unión sin distinción de orígenes. Los trabajos de retirada terminan pronto y las nuevas atracciones en Hastings arrancarán este 1 de octubre. Continuamos nuestro recorrido informativo en Kearney, que albergó con éxito la 5ª edición del Simposio Anual de Mujeres Veteranas de Nebraska. Este encuentro reunió a exmilitares de todas las ramas para fortalecer redes de apoyo y ofrecer orientación sobre beneficios gubernamentales. Durante las charlas se destacó que uno de los mayores retos en el estado es la distancia geográfica para acceder a servicios de salud, labor que los oficiales condales y estatales ayudan a mitigar. Las asistentes también conversaron sobre los retos de visibilidad, señalando que la sociedad suele asumir erróneamente que la experiencia militar es exclusiva de los hombres. A pesar de esto, reconocieron avances en la inclusión y destacaron que estos espacios fortalecen el bienestar emocional de quienes sirvieron con honor a nuestra nación. Y cerramos nuestro segmento informativo con pura alegría en Grand Island. Este fin de semana, la comunidad se vistió de fiesta con un segundo festival anual de cosecha, organizado por el mercado agrícola local sobre la calle South Locust. Cientos de asistentes disfrutaron de una jornada familiar con música en vivo, comercio local y más de 60 expositores. El programa incluyó numerosas atracciones gratuitas para los más pequeños, como paseos en tren, ruedas de la fortuna, inflables y la entrega especial del mini calabazas. Los organizadores destacaron que el objetivo es brindar un espacio accesible para disfrutar de la temporada otoñal sin barreras económicas. Gracias al apoyo de voluntarios y empresas locales, esta gran tradición sigue fortaleciendo el desarrollo social y la unión de toda la región. Hasta aquí mi reporte. 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Te espero en punto de las 5 y de las 10 de la noche en nuestro noticiero local por el canal 27. Mi nombre es Oswell Reza y ha sido un gusto poder informarte. Buenas tardes, buen provecho y buen inicio de semana.
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7: Hola, ¿qué tal? Les saluda Nelly Hernández con el resumen del tiempo para este lunes, inicio de semana. El día de hoy continuamos con un ambiente fresco y lluvioso que nos acompaña desde el fin de semana y a lo largo del día todavía podríamos tener algunas lluvias de forma intermitente, mientras que las temperaturas se van a mantener bajas y frescas con máximas por debajo de los 70 grados. Así que al salir no olvide su suéter y por supuesto el paraguas. Y prepárese porque este ambiente se mantiene durante gran parte de esta semana con varias oportunidades de lluvia en los próximos días. El ambiente también va a seguir bastante fresco, estaremos en el mismo rango de los 70 grados para la máxima, con un ligero aumento hacia el fin de semana, cuando podríamos acercarnos a los 75 grados, aunque todavía existe posibilidades de lluvia hacia finales de la semana. El verano oficialmente se despide con estos cambios más marcados en las condiciones. Recuerde prepararse para poder disfrutar con mayor comodidad. Que tenga un excelente lunes, les informa Nelly Hernández para Telemundo Nebraska.
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J Balvin dedica emotivo mensaje de cumpleaños a Valentina Ferrer. J Balvin reapareció en su cuenta de Instagram con un mensaje especial para su ex Valentina Ferrer, con motivo de su cumpleaños número 33. El intérprete de Blanco sorprendió a más de uno al colocar una publicación donde su expareja y madre de su hijo Río fue la protagonista. Celebro la mujer que eres, tu luz, tu fuerza, tu manera de amar, tu sabiduría y ese corazón que hace más bonita la vida de quienes tienen la fortuna de conocerte. Son las palabras con las que J Balvin arrancó su dedicatoria. A través de sus líneas, el artista dejó claro que, pese a la polémica que se desató con el anuncio de su separación, su cariño por la modelo Valentina Ferrer se mantiene intacto. Regreso pronto con más de tus artistas. Yo soy Sofía Ruiz.

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Karol G quiere colaboración con Cazzu. La cantante colombiana Karol G anunció que buscará a la argentina Cazzu para proponerle una colaboración musical, luego de recordar la afinidad que ambas han tenido como artistas. Durante una conferencia de prensa, Karol G señaló que le interesa trabajar nuevamente con Cazzu y que está dispuesta a acercarse a la propuesta musical de la intérprete argentina. La colombiana destacó la personalidad de Cazzu y explicó que se identifica con la manera en que la artista expresa su identidad a través de su música. Karol G y Cazzu coincidieron en 2021 durante Neon, serie de conciertos encabezada por J Balvin en Las Vegas. 5 años después, Karol G volvió a ver a Cazzu sobre un escenario, esta vez durante una presentación en Nueva York. Regreso pronto con más de tus artistas. Yo soy Sofía Ruiz.

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3: Le saluda Verónica Sandoval con la noticia de la hora. Agentes del Departamento de Policía de Bennington ejecutaron una orden de registro que resultó en la detención de Jacob Lorderman, de 37 años y residente de Bennington, bajo una larga lista de cargos que le enumero a continuación. Agresión por estrangulamiento, detención ilegal, agresión sexual en segundo grado sin consentimiento, agresión doméstica en primer grado con lesiones corporales graves, amenazas terroristas, posesión de una sustancia controlada, abuso infantil y secuestro. Además, en el cateo se incautaron narcóticos ilegales, medicamentos recetados y un total de 93 armas de fuego en la residencia. Se trata de una investigación en curso y están pendientes cargos adicionales. Los niños fueron retirados del domicilio y puestos bajo el cuidado de familiares a la espera de una investigación del DHHS. 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

0: Es momento de presentarte lo más relevante del mundo del regional mexicano. Yo soy Richie González, en El Ruedo. Lupillo Rivera evita hablar sobre su reciente truene con Taina.
1: El trabajo, pues ahí estamos concentrándonos en la chamba. Estamos aquí, ahora sí que echándole ganas, como quien dice, ¿no?
0: Natanael Cano prepara un nuevo proyecto que busca llevar los corridos tumbados más allá de las plataformas musicales. Se trata de La Tumbada, una propuesta de medio de comunicación que contempla una estación de radio FM, podcast y contenidos informativos. La intención es crear un espacio dedicado a los corridos tumbados, un género que ha enfrentado cuestionamientos y restricciones desde sus inicios. Grupo Firme, dicen sentirse honrados de que en Europa escuchen su música.
2: Es un honor y no solo voy a decir que es nuestra música como Firme, sino somos todo un gremio completo, camellito así, todo es un gremio completo, muchos compañeros que hemos colaborado para que esto se pueda hacer, de que la música mexicana trascienda, cruce fronteras, cruce océanos, cruce continentes. Entonces, ¿qué te voy a decir? Se siente bien bonito.
0: Hasta aquí lo más relevante del mundo del regional mexicano. Yo soy Richie González, en El Ruedo.

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4: Hola, ¿qué tal? Les saluda Nelly Hernández con el resumen del tiempo para este lunes, inicio de semana. El día de hoy continuamos con un ambiente fresco y lluvioso que nos acompaña desde el fin de semana y a lo largo del día todavía podríamos tener algunas lluvias de forma intermitente, mientras que las temperaturas se van a mantener bajas y frescas con máximas por debajo de los 70 grados. Así que al salir no olvide su suéter y por supuesto el paraguas. Y prepárese porque este ambiente se mantiene durante gran parte de esta semana con varias oportunidades de lluvia en los próximos días. El ambiente también va a seguir bastante fresco. Estaremos en el mismo rango de los 70 grados para la máxima, con un ligero aumento hacia el fin de semana, cuando podríamos acercarnos a los 75 grados, aunque todavía existe posibilidades de lluvia hacia finales de la semana. El verano oficialmente se despide con estos cambios más marcados en las condiciones. Recuerde prepararse para poder disfrutar con mayor comodidad. Que tenga un excelente lunes, les informa Nelly Hernández para Telemundo Nebraska.
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Un canadiense consumió 25 chiles Carolina Reaper en 3 minutos. Te saluda Karina Zambrano y te presento Notas Locas, Curiosas e Increíbles. El creador de contenido canadiense Mike Jack estableció un nuevo récord mundial al comer 25 chiles Carolina Reaper en 3 minutos y 3.53 segundos. La marca validada oficialmente por la organización Guinness World Records se logró el 30 de agosto y superó el registro anterior del propio competidor en el circuito internacional de consumo veloz. Esta variedad de pimiento alcanzó un promedio de 1.6 millones de unidades en la escala de Scoville, el sistema de medición utilizado por la comunidad científica para determinar la concentración de capsaicina, el compuesto químico responsable de activar las neuronas sensoriales del dolor en la cavidad bucal. Para dimensionar el nivel de picor, un pimiento jalapeño tradicional contiene entre 2.500 y 8.000 unidades Scoville, lo que significa que el Carolina Reaper resulta entre 200 y 600 veces más picante. Regreso pronto con más Notas Locas, Curiosas e Increíbles.

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7: Le saluda Verónica Sandoval con la noticia de la hora. Una tragedia sacude al condado de Thayer, donde un niño de 5 años perdió la vida tras ser atropellado mientras montaba su bicicleta en la localidad de Deschler. El alguacil identificó al menor como Tucker Sorensen, un estudiante de jardín de niños que fue embestido por una camioneta cuando la conductora giraba en una intersección. La investigación sigue bajo reconstrucción de accidentes mientras las escuelas públicas de Deschler han puesto a disposición consejeros de salud mental para la comunidad afectada. 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

¿Qué rollo? ¿Qué onda, muchachos? Muchachos, chiquillos y chiquillas. Bienvenidos a una nueva emisión, un nuevo día, una nueva semana, ya casi culminando, a cosita de nada, culminando este mes de septiembre. Y sus... Todavía no estamos en esas épocas. Pero thank you very much por acompañarnos en esa tarde. Muchas thank yous. No te muevas porque tendremos mucha información para todos ustedes. Clima, eventos, noticias y mucho, mucho más para todos ustedes en esta tarde. En esta tarde, chicos, muchas gracias por estar con nosotros. Y Fiesta 94.5 con todos ustedes, independientemente de quién sea yo. Siempre contigo, con la misma con la mejor programación, mejor dicho. Con lo mejor de todo para todos ustedes. Así que no te me vayas, no te me muevas de donde estés, porque esto apenas comienza y se va a poner suave, se va a poner bueno. Continuamos en Fiesta 94.5.

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Todas las personas que están ahí son gentes que han sido profesores, que les gusta enseñar, que son muy pacientes además. 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Es de gran importancia porque a veces sabemos que existe a lo mejor una organización sin fines de lucro y que no sabemos los muchos programas que ellos tienen, así que la importancia de acercarse. También nos puede seguir a través de sus páginas en Facebook, o más que nada, y ahorita ya todos tenemos Facebook, ni modo que no. Ahí en Facebook, para que vayas, le eches un ojo a todos los programas. Hay veces en que, por ejemplo, están pidiendo o solicitan ayuda de voluntarios para que les puedas ayudar en eventos, si te gusta ser social, si te gusta estar en el merequetengue. Es muy buena oportunidad para que tú puedas estar abriéndote puertas. Igual y te sirve mucho como background, como... a lo mejor si vas a hacer una aplicación y le pones, no, pues fíjate que fui voluntario, estuve aquí con esta asociación y eso, aquí y el otro, eso ayuda bastante. Entonces estaremos con ese lado, en lo de la calaverita, en lo de Halloween, en varios eventos que se vienen y que son totalmente para todos ustedes, para la comunidad que siempre nos escuchan en Fiesta 94.5, trayendo buenas cosas para todos ustedes, diversión más que nada, unirnos como comunidad y apoyarnos. Ahí está. Anuncio de que vamos a tener próximos eventos. Ah, y el 3 de octubre tenemos un desfile aquí en la ciudad de Grand Island. Así que también, si gustas unirte, eres muy bienvenido. Nada más dinos, yo quiero estar ahí. Y vámonos, recio. Ahí está invitación para todos ustedes. No se lo pierdan. Octubre, 3 de octubre. Desde bien temprano ese día sí vamos a madrugar. Pero bueno, no pasa nada. Nosotros continuamos. El

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Ni vamos con más. Oigan, me salió una noticia que, bueno, híjole, parece que vamos para allá. Pues una mujer está demandando a la ciudad y a un detective por más de 10 millones de dólares por un arresto inadecuado. Esto fue vinculado a un error de reconocimiento facial. Oh, wow. Ella es una mujer de Tennessee, supuestamente encarcelada en Dakota del Norte después de un error de reconocimiento facial. Y es que, bueno, presentó una demanda federal este martes en Estados Unidos, en el distrito de Dakota, contra la ciudad de Fargo y el detective del Departamento de Policía de Fargo, Lucas Hegg. Fue arrestada en julio de 2025 después de que un software de reconocimiento facial utilizado por la policía de West Fargo y un centro de inteligencia en Dakota del Norte la marcara como una posible coincidencia con un sospechoso en una serie de incidentes de fraude bancario en el área de Fargo. ¿Usted qué cree? Es que, bueno, dice, según, y vamos a ver si no quiere salirse con la suya o es que realmente sí está saliéndose de control esto de los reconocimientos faciales. Pero bueno, esto ya ha venido siendo todo un caos, un merequetengue, un de todo con la inteligencia artificial. Muchísimo cuidado de todo lo que consumen allá afuera, es decir, en todo lo digital, pues, porque a veces uno nunca sabe, no sabe las mañas que estas inteligencias traen. Pero regresando, vamos a hablar precisamente y continuaremos hablando de la inteligencia artificial. Mientras tanto, pues ahí están las cartas en la mesa de esta mujer que, bueno, según fue un error. Vamos a ver más adelante qué es lo que dice. Nosotros continuamos.

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2: Hola, ¿qué tal? Les saluda Nelly Hernández con el resumen del tiempo para este lunes, inicio de semana. El día de hoy continuamos con un ambiente fresco y lluvioso que nos acompaña desde el fin de semana y a lo largo del día todavía podríamos tener algunas lluvias de forma intermitente, mientras que las temperaturas se van a mantener bajas y frescas con máximas por debajo de los 70 grados. Así que al salir no olvide su suéter y por supuesto el paraguas. Y prepárese porque este ambiente se mantiene durante gran parte de esta semana con varias oportunidades de lluvia en los próximos días. El ambiente también va a seguir bastante fresco, estaremos en el mismo rango de los 70 grados para la máxima con un ligero aumento hacia el fin de semana cuando podríamos acercarnos a los 75 grados, aunque todavía existe posibilidades de lluvia hacia finales de la semana. El verano oficialmente se despide con estos cambios más marcados en las condiciones. Recuerde prepararse para poder disfrutar con mayor comodidad. Que tenga un excelente lunes, les informa Nelly Hernández para Telemundo Nebraska.
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0: 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Les cuento que Danette Colbert, de 49 años, fue declarada culpable de homicidio negligente por la muerte del periodista mexicano Adán Manzano. Esto ocurrió en Nueva Orleans durante la cobertura del Super Bowl Leaks en febrero de 2025. También fue condenada por asociación ilícita, delito que en Luisiana puede alcanzar hasta 50 años de prisión. Colbert fue la última persona vista con el reportero. Esto es lo que se sabe hasta el momento. Ahora vámonos con otras noticias, y es que hay golpe de autoridad para Isaac Pitbull Cruz. Así como lo escuchan, el mexicano noqueó en el sexto round al puertorriqueño Néstor Bravo en el Pechanga Arena de San Diego y retuvo su campeonato interino superligero del CMB. Tras esta victoria, Cruz lanzó el siguiente reto. Ryan, estoy aquí, mi siguiente pelea contigo. El Pitbull ya tiene en la mira a su próximo rival. Hasta aquí los deportes, yo soy Mixel Montoya.
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Oh, aquel que piensa que la vida es igual. Continuamos con más y fíjate que OpenAI revela casos de modelos de inteligencia artificial que ignoraron instrucciones de sus desarrolladores. Se le está saliendo el tiro por la culata. OpenAI dio a conocer 6 casos de comportamiento inesperado detectados durante el entrenamiento y evaluación de sus modelos de inteligencia artificial. Entre los incidentes documentados se encuentran modelos que ocultaron errores, introdujeron instrucciones para influir en versiones posteriores de sí mismos y modificaron indicaciones para ignorar restricciones establecidas por desarrolladores. También es que la compañía reportó situaciones en las que el sistema generó datos financieros inexistentes, o sea, los inventó de la nada y utilizaron credenciales no autorizadas, compartieron archivos sin permiso y subieron información a internet que podría utilizarse posteriormente. ¿Cómo ve, changos? Esto de la inteligencia artificial nos está comiendo vivos. Por eso, como lo mencionamos hace un ratito, tenga cuidado ahí con los chamacos también, oiga, porque cada cosa que sacan, bueno, ahí está en el mundo de la tecnología. Nosotros continuamos con más.

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Vamos de party en party. Descarga la aplicación Telemundo Nebraska que te llevará directamente Fiesta 94.6. Bueno, primero tienes que picar en la zona central. En la zona central te llevará directamente a Fiesta 94.5. Te aparece en el top, mero arribita, mero. Porque puedes descargar la aplicación. Así que nos estará escuchando, ya sea aquí en Grand Island, ya sea fuera de Grand Island y de todo, hasta fuera de Estados Unidos, hasta en otros países. Muchas thank yous, gracias a todas las personas que son locales, a todas las personas que nos apoyan fuera del perímetro de la zona central de Nebraska, fuera de sus estados, fuera del país. Muchas thank yous, muchachas, a los pequeñitos. Oigan, un día que fuimos al remoto, una persona que escucha, no recuerdo su nombre, pero una persona que escucha el radio nos dijo que su hijo, cuando tenemos al Brian aquí, hijo de esta, ¿dónde anda este señor? Pero bueno, cuando escucha al Brian, al pequeñito le hace mucha curiosidad, le causa gracia, le causa risa. Y bueno, esa es nuestra misión, hacerlo reír a todos ustedes. Y bueno, ahí está, más que nada, thank you very much por acompañarnos, por estar con nosotros. Y está 94.5 con todos ustedes, orgullosamente locales para todos. Bueno, vámonos con más en la fiesta.

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pum, pum. Oigan, se viene la lluvia, se viene el clima, se acabó el verano, se está acabando el verano y bueno, ya estamos, creo que a cuántos días, a cuántos, entre el 23, ¿no? Miércoles, changos. Les sugiero que se lleve una chamarra y bueno, el niño no ha estado portándose bien, ha estado haciendo sus cosas. Y changos. No sé, sugiero que pidan un mes de vacaciones porque el clima se ve que sí va a estar un poquito fuerte. De hecho, me parece que a mediados de este mes de septiembre o en agosto, en algunos estados cercanos a Nebraska, ya presenciaron un poquito de nieve. Entonces, mucha precaución a donde quiera que vaya, donde quiera que esté viajando, señor trailero, bueno. Conductor, quien está detrás del volante, muchísima precaución. Entonces ahí nos vemos, siempre estando alerta con las aplicaciones, que esto, que yo el otro, para que obviamente no se quede varado en la carretera. Y si usted, por alguna razón, por X o por Y razón, llega a estarse, a pararse a algo que pase en la carretera, llame al 511 para que le puedan ayudar. Obviamente también al 911 para que le echen la mano. Y siempre llevar sus papeles en el carro. Esto es muy importante también. Seguro, licencia de manejar, todo en orden para que no me lo agarren con las manos en la masa. Pues ahí está, muchachos. Nosotros continuamos con más. Al regresar, hablaremos de un lanzamiento de un celular que decía Hello Moto, vámonos. Ah, no, no es Motorola, es otro, pero es similar, es similar. Continuamos, empieza.

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2: Hola, ¿qué tal? Soy Oswald Reza y esta es la noticia de la hora. Atención a todos los automovilistas que transitan por Lincoln, porque el Departamento de Transporte anunció cierres viales temporales en 4 calles principales a partir de esta semana por obras de mejora urbana. Así que tomen nota. En el Centennial Mall, entre las calles M y N, habrá cierres por trabajos de construcción con grúas hasta principios de octubre. Asimismo, en la intersección de las calles 56 con la autopista Cornhusker, se prohibieron giros específicos. Por otro lado, las cuadrillas ya comenzaron la pavimentación de la calle Van Dorn, entre las avenidas 98 y 112, trabajos que se extenderán hasta noviembre. Finalmente, un segmento de la calle O registrará cierres en días hábiles. Las autoridades recomiendan planificar sus rutas con anticipación y usar aplicaciones móviles para evitar embotellamientos. 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

Oh, wow. Pues, ¿qué creen, muchachos? ¿Qué creen? Hubo una colaboración que me llamó la atención. Y bueno, si a ti no te gusta, como que, ay, mira, la tecnología está avanzando muy rápido. O que no le entiendo aquí, mijo, ayúdame aquí, pícale acá. Pues Mattel acaba de lanzar un teléfono que no tiene redes sociales, así como lo estás escuchando. Y es que mucha gente dice que sí lo necesita. ¿Usted qué opina? ¿Sí o no? Yo creo que dependiendo en qué tipo de negocio estés, a lo mejor en redes sociales, obviamente que necesitas un... para subir contenido, para subir eso, aquello y el otro. Y bueno, es que la empresa detrás de los teléfonos Nokia se unió a nada más y nada menos que a Mattel para crear un HMD, un Barbie Phone, un celular plegable completamente rosa que solo hace llamadas y enviar mensajes de texto. Este no tiene internet, sin notificaciones y sin nada que lo pueda molestar. Tiene teclado con diseños ocultos que brillan en la oscuridad. Carcasas intercambiables y correa de charms estilo Y2K. Su precio será más o menos, yo creo que como unos más arriba de los $100. Y este ya empezó a estar disponible en el Reino Unido. Ándala, osa, ¿cómo ves? Oh my god, como pues sí, a veces uno necesita un poquito de paz, ¿no? Así como que chin, ya no quiero que me trabaje, ya no quiero que me llame el jefe, pues ahí les va. Estoy buscando, espérame, ahí está. Y ya no quiero que me llame el jefe, pues ahí les va. Chéquense, es lo que pueden escuchar, a ver. ¿Cómo ven nada más eso, changos? Pues bueno, sí, yo creo que si está por acá, chance y me lo compro. Pero bueno, así está. Si te gusta, si no te gustan las tecnologías, espéralo, ordénalo desde donde estés. Noticias al momentum en la tecnología. Nosotros continuamos con más.

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Y bueno, continuamos con más. Y se viene un programa, un día de servicios gratuitos el próximo jueves. Anótele bien una libreta. Jueves 22 de octubre, jueves 22 de octubre de este año, de 10 de la mañana a 3 de la tarde. Esto será en el 700 al este de la calle Stolly Park. Y será un proyecto, es un evento de un día que ofrece servicios gratuitos e inmediatos en un solo lugar para personas y familias que estén experimentando la falta de vivienda o que corren el riesgo de quedarse sin hogar. Habrá servicios médicos, atención dental, asistencia para vivienda, ayuda legal, servicios para veteranos, corte de cabello, exámenes de la vista, atención de los pies y servicios de salud y más. También dice que se ofrecerá almuerzo gratuito que consiste en un hot dog 100% de carne de res para los asistentes. Y para más información pueden inscribirse como voluntarios escaneando un código que yo tengo aquí. Pero si me mandan un mensaje diciéndome yo quiero este aquí y el otro, pues mándenme para el código. Entonces ahí estamos. Y con esto y más continuamos en fiesta. ¡Vámonos!

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mananita, la ranita. Oigan, acaba de recibir una llamada. ¿Quién me está llamando? Me están preguntando por un tal Alejandro. Alejandro, te están llamando. No, es que pues ya saben, cuando no agarras un teléfono y luego no lo pagas, te a lo mejor vas al médico, dejas ese teléfono, ya no lo usas el teléfono, y cuando vuelves a contratar, otra persona vuelve a contratar ese mismo teléfono, pues está vinculado con todas las cuentas, donde están llamando. Alejandro, que le debes a la colección. Ya, pónteme las pilas, ¿no? Sí. Muy pendientes también de sus cuentas, muchachos, de todos. Ahorita hay que estar bien, bien bravos con todos, bien ahí con el celular, con las notificaciones, los mensajes, con los packs correspondientes, porque pues uno nunca sabe. Pero bueno, hemos llegado al final después de este breve anuncio. Nosotros nos vamos. Cuídense mucho. Thank you very much por estar con todos nosotros. Nos vemos el día de mañana, martes. Ni te cases, ni te embarques, ni de fiesta te apartes nunca más, por favor. Pues sí, nos vamos, te quedas con los mixes de 5 a 6 de la tarde. Gracias nuevamente, todos los días, agradeciendo siempre tu sintonía en Fiesta 94.5. Llévanos hasta donde quieras, a través de la aplicación, o en tu carro, en tu oficina, en donde sea. Pues ahí está, te quedas con los mixes. Chao, buenas tardes y buen inicio de semana. Bye bye.

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2: Hola, ¿qué tal? Les saluda Nelly Hernández con el resumen del tiempo para este lunes, inicio de semana. El día de hoy continuamos con un ambiente fresco y lluvioso que nos acompaña desde el fin de semana y a lo largo del día todavía podríamos tener algunas lluvias de forma intermitente, mientras que las temperaturas se van a mantener bajas y frescas con máximas por debajo de los 70 grados. Así que al salir no olvide su suéter y por supuesto el paraguas. Y prepárese porque este ambiente se mantiene durante gran parte de esta semana con varias oportunidades de lluvia en los próximos días. El ambiente también va a seguir bastante fresco, estaremos en el mismo rango de los 70 grados para la máxima con un ligero aumento hacia el fin de semana cuando podríamos acercarnos a los 75 grados, aunque todavía existe posibilidades de lluvia hacia finales de la semana. El verano oficialmente se despide con estos cambios más marcados en las condiciones. Recuerde prepararse para poder disfrutar con mayor comodidad. Que tenga un excelente lunes, les informa Nelly Hernández para Telemundo Nebraska.
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3: Partidazo en Clásico Nacional, señoras y señores, les traigo los detalles. América y Chivas empataron 2-2 en el Estadio Azteca. Chivas se adelantó con un golazo de cabeza de Cotorro González, pero América reaccionó en el segundo tiempo con doblete de Miguel Borja, incluida una espectacular chilena. El rebaño tuvo el triunfo en el cierre, pero el marcador ya no se movió. ¿Cómo lo vivieron ustedes? Ahora les cuento que el exárbitro Marco Antonio Ortiz, el Gato, reconoció que todavía carga con esa famosa polémica de aquella final del Clausura 2024 entre América y Cruz Azul, ¿se acuerdan? Cuando señaló un penalti que terminó siendo decisivo para el título azul crema. 2 años después, el árbitro admite, amigos, que esa etiqueta de favorecer al América ha sido una losa muy pesada que no ha podido dejar atrás. ¿Ustedes qué opinan respecto a esto? Hasta aquí los deportes, tu escucha.

0: a Mixel Montoya. 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
3: Hola, ¿qué tal? Les saluda Nelly Hernández con el resumen del tiempo para este lunes, inicio de semana. El día de hoy continuamos con un ambiente fresco y lluvioso que nos acompaña desde el fin de semana y a lo largo del día todavía podríamos tener algunas lluvias de forma intermitente, mientras que las temperaturas se van a mantener bajas y frescas con máximas por debajo de los 70 grados. Así que al salir no olvide su suéter y por supuesto el paraguas. Y prepárese porque este ambiente se mantiene durante gran parte de esta semana con varias oportunidades de lluvia en los próximos días. El ambiente también va a seguir bastante fresco, estaremos en el mismo rango de los 70 grados para la máxima, con un ligero aumento hacia el fin de semana, cuando podríamos acercarnos a los 75 grados, aunque todavía existe posibilidades de lluvia hacia finales de la semana. El verano oficialmente se despide con estos cambios más marcados en las condiciones. Recuerde prepararse para poder disfrutar con mayor comodidad. Que tenga un excelente lunes, les informa Nelly Hernández para Telemundo Nebraska.
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3: Hola, ¿qué tal? Soy Oswel Reza y esta es la noticia de la hora. La legisladora estatal Margo Juárez se encuentra recuperándose tras una mastectomía doble derivada de un diagnóstico oportuno de cáncer de mama. La representante del sur de Omaha compartió su caso el mes pasado para motivar a la comunidad a priorizar sus revisiones anuales. El diagnóstico surgió de una mamografía de rutina en junio. Aunque el hallazgo fue en un solo seno, ella decidió la extirpación de ambos como medida preventiva. Los médicos confirmaron que la cirugía fue un éxito total y ya proyecta su regreso a las labores legislativas en enero mientras espera los resultados de sus ganglios. 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